Alexander Arnold para Fabinho, se le escapa la pelota y va Modric, va. Señoras y señores, va Modric, va. Habilita a Vinicius, va Vinicius, vino para Benzema.

0: Alexander Arnold para Fabinho, se le escapa la pelota y va Modric, va. Señoras y señores, va Modric, va. Habilita a Vinicius, va Vinicius, vino para Benzema.
1: God have mercy upon us.